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Luis Hernán Araneda, el Baucha, cantor de fuste y observador privilegiado de la vida callejera de Santiago durante casi todo el siglo XX. Luis Hernán Baucha Araneda protagonizó historias suficientes para levantar mil cuecas, integrante fundador junto a Hernán Nano Núñez del conjunto Los Chileneros. El Baucha representó en sus últimos años de vida una cultura casi extinta, aquella que tuvo al folclore urbano como la expresión de los márgenes más ásperos y esforzados de la vida en la gran ciudad. Se ocupó desde niño entre mataderos, mercados y arrabales, manteniendo una sola y gran constante: su amor por el canto vivo y poderoso, ese que él llamaba de combate, capaz de enamorar mujeres y hacer llorar a los choros, en sus propias palabras. El Baucha se mantuvo activo hasta el final en el canto y en las grabaciones. Su segundo disco solista apareció semanas antes de su muerte, en septiembre del año 2014. El Chilenero se fue en el mes de la patria, dejando un álbum con título de manifiesto: Yo nací pa' cantar cueca. Complicaciones de salud lo llevaron a irse despidiendo de todo desde su casa en Renca. Falleció la mañana del 13 de septiembre.

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5: Son las 8:31.
6: Hora oficial de Chile.
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0: Son las 9:00.
1: Hora oficial de Chile.
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0: 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Y en los surcos del recuerdo florecerán tus canciones, que con alma cantaremos toditos los corazones.
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0: ¿Quién le pasó, pollito?
1: La fulana se echó el pollo y se llevó hasta la camella, ¿no?
0: Así que se pegó los tarismazos.
1: Así no va, Espo. Me dejó en las tablas, pero ya tengo repuesto.
0: Igual que en las cataplasmas, una sacada y otras puestas.
1: Cole gancho.
0: Oiga, pollito, ¿por qué no nos vamos para Chile mejor para que se alegre?
1: Esa sería mejor, pues, compadre.
0: Ya está. Tírele, chiquillo. Tírele nomás.

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2: ¿Cómo lo haces, vos, compadrito? ¿Cómo lo haces?
3: Sexo, vos, compadre. Sexo, vos.
2: Buena, Coloro. Ya, ponele pianista.

Muchas gracias. Muchas gracias, amigos. Realmente me siento emocionado de haber estado esta noche con ustedes. Y créanme que les voy a contar a la gente de Playa Linda, señores, lo cariñoso que son ustedes. Mierda, buenas noches. ¡Salud, viejo!

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6: Que descanse el acordeón y la guitarra y que brinden las parejas con la rica chicha, vaya.
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0: tomaría un vasito de leche, compadre.
1: Escúcheme, no, escúcheme un poquito. 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
2: Nos fuimos con la cueca del chupacabra.

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1: Me habéis sacado muchas cosas. Tenéis re buena memoria. ¿Te acordáis de aquel paseo? Vos también.

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1: Y nos vamos para la sexta región, compadre. Al lado de la Angostura, donde está el Chita Calinda, compadre.
2: Bien, tierra de guasos, arriba el alma. Todas las parejas bailan cueca.

0: Pepe Fuente. Arriba, hacia abajo.
1: Me voy a poner mi mejor pinta de guasito, puñón. Baila cueca para el 18, Pablo y yo.
0: Yo ya me la puse para tocar el piano, Lalo.
2: Vamos al parque, vamos al parque, compadre.
1: Al parque a bailar cueca, entonces. Que viva la patria, se viste de gala,
0: compadre. Carmen Ruiz y Fiesta Linda. Arriba el alma.
1: Para de Dios, pues.

0: A ver esas parejas, arriba un buen traguatinte del otro, a refrescar un poco y nos vamos con la otra pata.
1: ¡Que viva la patria, se viste de gala, Camioncita!
0: ¡Apúrese, buena la cueca!
1: ¡Me fue la olita!

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1: Y los acordes también, pues. ¡Póngale, póngale, póngale!
0: ¡Ay, ay, ay!

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historia. Dicen que hay unas cabras más buenas. ¿Qué te parece, Guatón? ¡Vamos!

0: viene la olla cuota, weón.
1: Claro, igual no te vamos a hacer vecina, weón. ¿O no?
0: Oiga, ya, hombre, ¿y la florcita cuándo?
2: Se sabe, weón.

0: el piano botón, Rafaelito, pues.
1: Al tira se lo pongo con mi vida.
2: ¡Qué ropa, Dios! ¡Vamos! ¡Que tiene que

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3: ¡Ay! ¡Ay! ¡Ay! ¡Y nos fuimos con la cueca de Lazo Santía!

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2: Concepción.
3: Talcahuano.
4: Valparaíso, compadre.
2: Y los puertos de Chile, compadre.
4: Vamos, la cuaquita, venga.
2: Póngale.
4: Valparaíso, venga.
3: Vámonos más.

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2: 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Quítate de aquí, por cierto, antes que te hagas un bar.
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2: 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Y la echamos con la cueca.
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pianistas, a los guitarristas, hombre.

0: Mañana me voy para Talca, paso mañana para Rengo. Me dicen que soy casado y cuál es la mujer que tengo. Cierto que tengo una negra y en ella tengo un negrito, que cuando llego a la casa, taita me dice, mijito.
1: Esa es la negra que te pegue en la nuca.
2: ¡Oh!
1: Y la echamos con la cueca, está bailando una morena.

0: 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Y brindo por los chopazos que me tiré con aquel, porque luego lo hice ver burros negros al tirito. Y brindo por mis manitos que cumplen con su deber.
1: 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Y Lamparito en la casa lo tiene para dar plato.
2: ¡Pero no es mentira!
0: 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No se pase para la punta, que es peligroso, adelante. 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
3: ¡Hombre!
1: No me gustó.
0: Y la echamos con la cueca, el sombrero de paja, Manolo.

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1: ¡Viva nuestra independencia que nos trajo libertad! ¡Ayudó a nuestra hermandad esta histórica experiencia! O'Higgins con su sapiencia la defendió con honor, con patriotismo y valor, orgullo de los chilenos. 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Cada 18 de septiembre renace la independencia y se siente la paciencia de aquellos hombres valientes. 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
2: Se habían visto varias otras veces, ¿no? De repente, bueno, en realidad cuando chiquitito nomás, y cuando todavía llorábamos.
3: Cuando chiquito lloraba.
2: Ah, cuando
3: lógico.
4: ¿Cómo lo hace mi amiga Karen aquí?
2: Pero ¿cómo no va a ser?
5: Karencita, todavía está llorando.
4: Todavía está llorando. Ese no se le ha pasado la pena, mi amiga.
2: Pero no llora porque chica, ahora está llorando por grande.
4: Por
2: ¿no?
4: grande.
2: Pues claro.
6: Quizás que lo que quiere la comadre.
2: Bueno.
4: Ya, pues comadre, vamos. Ya, vamos brindando también.
2: Digámosle, salud. Se le pasa la pena, ya está.
3: Va el versito.
7: Brindaré, dijo un poeta, por todos los payadores y por los compositores que improvisan en cuarteta. También por las sabias tretas que les toca improvisar. Nadie los hará callar cuando imponen su talento y al compás del instrumento son buenos para brindar.

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0: ¿Sabes qué más? 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
1: ¿Y por qué, oh?
0: Por hocicólogo.
1: Bueno.
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3: Esa es la gran consentida, porque siempre ha sido así, y si me dice que bueno, yo la canto en Longaví.
4: Y la echamos con la consentida para Longaví.

0: Señorita, no me arranque, pues.
1: ¿Para qué me quiere, abuelito, si usted ya está jubilado?
0: Sí, pero no de todas partes, pues. Por eso, 10 cuadras que la vengo siguiendo.
1: ¿Y para qué?
0: Ya me olvidó ya.
1: ¡Sale para allá, viejo caliente!
2: Y lo fuimos con la cueca de los jubilados.

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¿cómo estás?

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1: ¡Aló, vecina!
2: Hola, vecinita, ¿cómo está?
1: Bien, ¿y usted, vecina, cómo está, oiga?
2: ¡Uy, del uno pirulo!
1: Oiga, ¿sabe que yo estoy haciendo una cazuela y se me acabó la sal, vecina? ¿No tiene un poquito que me convida, oiga?
2: Yo tampoco tengo sal, vecina. ¿Por qué no le pide a la vecina de al frente?
1: Es que me dicen que es peligrosa ella, oiga.
2: Ay, si le dicen la lengua de gato, pero vamos nomás, yo te acompaño.
1: Ay, ya vamos, ya. ¡Aló, vecina!
2: ¿Quién es?
1: Somos nosotras, vecinas, que estamos cocinando una cazuela y se nos acabó la sal, oiga.
3: Uy, a mí también se me acabó la sal, pero dos casas más allá, esa vecina tiene sal para el mundo, mija.
1: Ay, vamos. ¡Aló, vecina!
4: Chiquilla, pase, que estoy ocupadita, ¿qué se le ofrece?
2: Ay, queremos hacer una cazuelita.

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0: fuerte el aplauso a la pareja campeona habilidades.
1: Son las 8:57.
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0: cantante.
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2: 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Amorcito, ¿me puede decir la hora, por favor?
3: Son las 9:01.
2: Hora oficial de Chile.
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1: Julio.
3: 1853, en Chile se vende el primer sello postal. 1886, en Santiago de Chile, se funda la Academia Chilena de la Lengua. 1931, el presidente chileno Carlos Ibáñez del Campo dimite de su cargo en medio de una crisis política. 1957, en Santiago de Chile, se crea el Partido Demócrata Cristiano. 1971, en Chile, el presidente Salvador Allende promulga la reforma constitucional que permitió la nacionalización de la gran minería del cobre. 2021, en Chile, la Convención Constitucional inicia sus labores, siendo la primera instancia democrática para la creación de un proyecto de constitución en la historia del país.
1: Julio.
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2: Voy a brindar en cachao con mucha sed y alegría con la chichita de manzana de don Vicente Barría, señora.
3: Esa que es buena de noche y también de día. Y si tomas mucho, puedes quedar patitas para arriba.
2: ¡Ay, ay, ay! La chicha buena, yo. ¡Salud, salud, señora!

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0: Son las 9:32.
1: Hora oficial de Chile.
2: Estos son refranes inspirados en las aves chilenas. Se levantó al primer diucazo. Indica que una persona se levantó al amanecer. Las diucas, recordemos, anuncian con precisión el alba.
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0: Son las 10 en punto.
1: Hora oficial de Chile.
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1: 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Soy María Cecilia Zamorano del grupo Marejada de La Serena y Coquimbo. Y a través de esta prestigiosa radioemisora queremos invitarlos a conocer nuestro nuevo tema, que ya está posicionado en YouTube de nuestro grupo, YouTube Music y por supuesto en Spotify. La canción se llama Por borrar tu recuerdo.

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0: Son las 10:33.
1: Hora oficial de Chile. 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

Cecilia Astorga Arredondo, la primera mujer payadora, nacida en Rancagua el 9 de octubre de 1967. Desde pequeña canta como solista y en dúo con su hermano Francisco, cuecas, tonadas y valses populares y campesinos. En el año 1992 se une a Pedro Yáñez, interpretando y creando canciones. También cultiva el canto en décimas a lo divino y a lo humano, destacándose como la primera mujer en Chile que se sube a los escenarios como payadora. Desde el año 1998 lo hace en escenarios a lo largo de Chile y fuera del país. Cecilia Astorga fue profesora básica titulada en la Universidad Católica de Curicó y siguió también estudios de música en la Universidad de Concepción, pero nunca esa preparación la alejó del canto y de la poesía popular. Además de su participación en discos colectivos, Astorga publicó el año 2015 su primer álbum propio, Los Cinco Sentidos, con 13 décimas de su autoría. ¿Puede

es la tierra la que canta. Puede llamarse Pamela, Cecilia, Vero o Patricia, esa anónima delicia encendiendo una candela. La melodía que anhela quedarse en el agua santa, donde el vientre se agiganta con la dicha de nacer. Cuando canta una mujer, es la tierra la que canta. Puede

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respiración de poeta cuando el dolor le quebranta, pájaros en la garganta y un color de amanecer, cuando canta una mujer, es la tierra.

La cantora y poeta nacional Cecilia Astorga fue galardonada con el premio a la trayectoria nacional en cultura tradicional Margot Loyola 2024. Cecilia Astorga Redondo fallece a los 57 años de edad. Sus restos fueron velados en el Museo Violeta Parra.

0: Cecilia Astorga Arredondo fallece el 6 de octubre del 2024. Su legado artístico y su invaluable contribución a la cultura chilena quedan grabados en la memoria de todos quienes disfrutaron de su talento.
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0: Son las 11 en punto.
1: Hora oficial de Chile.

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2: Son las 11:32.
1: Hora oficial de Chile.
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sollozaron las guitarras sin poderse consolar por el gran compositor Luis Bamón de Salvear. Y en los surcos del recuerdo florecerán tus canciones que...

0: te
1: habla, pero ya tengo repuesto.
0: Igual que las cataplasmas, unas acá y otras puestas.
1: Colega Ancho.
0: Oiga, pollito, ¿por qué no nos vamos para Chile mejor para que se alegre?
1: Eso sería mejor, pues, compadre.
0: Ya está, tírenle, chiquillo, tírenle nomás.

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0: Brindaremos por la cueca, que es el baile nacional, por su origen terrenal, como fue la zamacueca. Desde el norte, tierra seca, hasta el sur con sus canales, nuestra danza espanta males como alegra el corazón, dejando en cada región sentimientos nacionales.
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2: Son las 12:35.
1: Hora oficial de Chile.
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5: Es la 1:00 PM.
0: Hora oficial de Chile.

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aparezcan ahora.

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3: Es la 1:25.
2: Hora oficial de Chile.

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1: 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Amorcito, ¿me puede decir la hora, por favor?
0: Son las 2:01.
1: Hora oficial de Chile.
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3: Chacabuco es una oficina salitrera que está enclavada en pleno desierto de la segunda región, a 100 kilómetros de Antofagasta. Tiene un triste historial. Primero, porque fue una oficina muy progresista y paralizó su fuego en la década del 30, me parece, o del 40, no lo tengo claro. Y la gente también tuvo que partir en un exilio cruel. Quedó el testimonio de sus casas, de sus industrias, que quedaron intactas. Lamentablemente también a través del tiempo han sido saqueadas y destruidas. Y lo peor que le puede haber sucedido a Chacabuco después de esa tragedia, de la paralización de la oficina salitrera, es haber utilizado durante la dictadura como campo de concentración. Y alrededor de esa oficina santa, de esa oficina emblemática que cobijó a tantos hombres buenos, a mujeres y a niños, la cercaron con bombas enterradas para que los prisioneros políticos no pudieran escapar. Así que estaba toda sembrada este pueblo de Chacabuco. Y yo compuse una canción en estilo de vals con la que tuve la oportunidad de participar en uno de los eventos folclóricos más importantes de la música de raíz, el festival Brotes de Chile de Angol. Chacabuco, espejismo del desierto. En esa oportunidad, con la estudiantina Los Pampa, en tan importante evento, logramos ser distinguidos como los mejores intérpretes.

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Cuando te acuerdes de mí y te sientas despechada, prepárate una ensalada sazonada con ají. Te quiero enseñar aquí alguna preparación, con vinagre o con limón, que arrica la lechuga porque estira las arrugas del alma y el corazón.

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0: Son las 2:33.
1: Hora oficial de Chile.
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1: Oye, viejito, sentémoslo aquí en la Plaza de Armas un ratito, aquí para el solcito, para contarle algunas historias de mi vida, pues, cuando yo era gallo.
2: ¿Era gallo usted, abuelito?
1: Regallo, pues.

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1: 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Amorcito, ¿me puede decir la hora, por favor?
0: Son las 3:02.
1: Hora oficial de Chile.
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a la derecha de nuestro Señor. Desde ahí nos acompaña siempre, es lo que de corazón sentimos, porque serás por siempre nuestro hermoso ángel querido.

0: Héctor Tito Vivanco.
1: Héctor Tito Vivanco.
0: Hombre bondadoso y virtuoso de la guitarra, Tito fue un apasionado del folclore chileno, recopilador incansable y poseedor de un valioso archivo audiovisual sobre nuestras tradiciones. Fue también un ferviente admirador de la actividad ligada a nuestra música y nuestras raíces. Fue muy cercano a los integrantes de Copihual Antofagasta, quienes lo querían profundamente. Fundador de los De La Orilla y pionero de la cueca porteña en Antofagasta, Tito dejó huella. Nos enseñó que el folclore no solo se canta o se toca, también se vive y se comparte. Partió joven, a los 33 años, dejando un legado imborrable en el corazón de la familia del folclore.

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1: ¡Eso, compadre! Para ti, Tito, con mucho cariño.

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1: Un curado se sentó arriba de un hormiguero y las hormigas bandidas se equivocaron de agujero. ¡Ya está!

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0: Son las 4:02.
1: Hora oficial de Chile.

Sí, quería hacer un llamado internacional, por favor. O sea, sí, no, internacional.

0: pues yo quiero escuchar la cuestión que cantan los chiquillos.
1: ¡El hueso, que me gusta tanto! ¡El hueso! ¡El hueso!
2: ¡Ya, oh! ¡Ya le vamos a cantar el hueso! ¡Quédense callá! ¡Aquí va el hueso! ¡Ahí vamos!
3: ¡Ahí te va! ¡Ahí lo tienes ya!

0: vino.
1: ¡Ay, qué lindo!
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0: Son las 5 con un minuto.
1: Hora oficial de Chile.
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chilenos le cantan a todos los rayoleros de Chile, a la Federación de Chile, a la Asociación Santiago y todos los clubes que la componen, también para el club Lo Encalada. Ahora a sacarse los guantes y arriba los pañuelos, viejos lindos, pero cuando eran guaguas. Yeah.

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0: Son las 6:00.
1: Hora oficial de Chile.
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¡Vamos al guillatún! ¡Yo, yo, yo! ¡Roberto Márquez de Illapu con su voz extraordinaria! ¡Maravilloso!

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0: Es hora de grabar, don Lucho, y no llegue el peligro.
1: Aprovechemos que están aquí todos los muchachos y está el amigo Eli con la arpa también y le cantamos una cueca mientras llega.
2: ¡Eso!

0: Chile a los 18, aburrido, compadre. ¿Se acuerda? Entre el año 40 y 45, donde la Chabelita, donde la Flor María.
1: Claro, pues, compadre.
0: Y donde la ñata Elvira, me acuerdo, que ahí sí que se bailaba cueca. Cuando tocaba el arpa Daniel, tocaba la guitarra y el piano un tal Lucho de Rancagua. Y un cabro jovencito que llegaba, buen mozo, que tocaba la guitarra, no sé cómo se llamaba.
2: Claro, se me olvida. No,
1: ese era el trompa, compadre.
0: Creo que
1: ese,
3: el trompa era.
0: ¡Arriba la cueca!

Es difícil describir tan emotiva belleza, y más cuando se regresa uno ya vuelve a vivir. Nuestro cuerpo va a pedir envolverse a cada instante. Es la joya más brillante, cual dulzura entre colores.

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2: Son las 7:02.
1: Hora oficial de Chile.

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1: Oiga, ya, pues.
2: Oye, está bien. A ver, oye, mujercita, ¿por qué no se quedan callados un rato, pues? 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

0: Uy, qué rica esta chichita, dulcecita. Oiga, ¿de dónde la habrán traído? ¿De Cortauco parece que la llegó?
1: No, esta chicha es de allá de Roñihue, parece.
2: No, para mí que es de Tuniche, esa es muy rica.
0: Bueno,
2: muy
0: rica. Muy buena,
3: Cacho, sí que es rica.
2: Sí, Marisa,
0: ahora especial.
4: Martín.
5: Dígame, mijita.
4: ¿A dónde está el Cacho?
5: ¿Cuál Cacho?
4: Ese que tiene usted hace 40 años, la cuestión está más mala, no sirve para ni una revesera. ¿Por qué no me regaláis uno nuevo mejor?
5: Bueno, si le echamos una pastillita a la chicha. ¡Oh! ¡Oh! ¡Oh! ¡Oh! ¡Oh! ¡Oh! ¡Oh!

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Ellos son de allá el granero, 40 son los añitos, sirviendo de asordito la rica chichencacho. Lo digo sin empacho, ¡vivan los cacheros!

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3: Son las 7:59.
2: Hora oficial de Chile.

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